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1: Estrella.
0: Sí, señora.
1: Reportando sintonía.
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0: nos vemos, va a ser el domingo, entonces ya nos vemos, María, si Dios quiere. 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
1: Estrella.
0: Sí, señora.
1: Reportando sintonía.
0: Nos vemos, va a ser el domingo, entonces ya nos vemos, María, si Dios quiere. 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
1: Estrella.
0: Sí, señora.
1: Reportando sintonía. Un abrazo.
0: Listo.
1: Nos vemos.
0: Chao.
1: Un domingo.
0: Nos vemos, va a ser el domingo, entonces ya nos vemos, María, si Dios quiere. Ve, Checho, haceme un favor.
1: Estrella.
0: Sí, señora.
1: Reportando sintonía. 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
0: Listo.
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0: Chao.
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0: Nos vemos, va a ser el domingo, entonces ya nos vemos, María, si Dios quiere. 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
1: Estrella.
0: Sí, señora.
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0: Ah, nos vemos, va a ser el domingo, entonces ya nos vemos, María, si Dios quiere. 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
1: Estrella.
0: Sí, señora.
1: Reportando la sintonía. Un abrazo.
0: Listo.
1: Nos vemos.
0: Chao. Ah, nos vemos, va a ser el domingo, entonces ya nos vemos, María, si Dios quiere. 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
1: Estrella.
0: Sí, señora.
1: Reportando la sintonía. 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
0: Listo.
1: Nos vemos.
0: Chao. 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

0: Ah, nos vemos, va a ser el domingo, todavía nos vemos, María, si Dios quiere. 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
1: Estrella.
0: Sí, señora.
1: Reportando sintonía. 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
1: Nos vemos.
0: Chao. Ah, nos vemos, va a ser el domingo, todavía nos vemos, María, si Dios quiere. 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
1: Estrella.
0: Sí, señora.
1: Reportando sintonía. 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

0: Estrella.
1: Sí, señora.
0: Reportando sintonía. 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
1: Listo.
0: Nos vemos.
1: Chao. 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Va a ser el domingo. Todavía nos vemos, María, si Dios quiere. 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
0: Estrella.
1: Sí, señora.
0: Reportando sintonía. Un abrazo.
1: Listo.
0: Nos vemos.
1: Chao. 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Va a ser el domingo. 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
0: Estrella.
1: Sí, señora.
0: Reportando sintonía. 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
1: Listo.
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1: Chao. Ah.

0: nos vemos, va a ser el domingo, entonces ya nos vemos, María, si Dios quiere. 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
1: Estrella.
0: Sí, señora.
1: Reportando sintonía. Un abrazo.
0: Listo.
1: Nos vemos.
0: Chao. Ah, nos vemos, va a ser el domingo, entonces ya nos vemos, María, si Dios quiere. 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
1: Estrella.
0: Sí, señora.
1: Reportando sintonía. 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

0: nos vemos, va a ser el domingo, todavía nos vemos, María, si Dios quiere. 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
1: Estrella.
0: Sí, señora.
1: Compartamos en sintonía.
0: Un abrazo. Listo.
1: Nos vemos.
0: Chao.
1: Un abrazo.
0: Listo.
1: Nos vemos.
0: Chao.
1: Un abrazo.
0: Ah,

0: nos vemos, va a ser el domingo, entonces ya nos vemos, María, si Dios quiere. Ve, Checho, haceme un favor.
1: Estrella.
0: Sí, señora.
1: Reportando sintonía. Un abrazo.
0: Listo.
1: Nos vemos.
0: Chao.
1: Bonito, bonito,
0: ah,

0: bajan para esclarecer el caso. Oído, pueblo. Atención, que la muerte violenta de un comerciante de Ciudad Bolívar ha generado profunda tristeza entre familiares, amigos y habitantes de este municipio del suroeste antioqueño. La víctima fue asesinada en el sector El Vivero, cerca de la calle Sexta, en zona rural de la localidad. De acuerdo con la Corporación Corpades, la víctima fue atacada con arma de fuego y falleció a causa de la gravedad de las heridas. Las autoridades judiciales asumieron la investigación del caso y adelantan labores para esclarecer los móviles del crimen, identificar a los responsables y determinar las circunstancias en las que ocurrió el ataque. Este homicidio se suma a una serie de hechos violentos que han encendido las alarmas en varios municipios del suroeste antioqueño.
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0: Información a esta hora en Radio 1, la de 1, 93.9. ¿Cómo despierta? ¿Cómo se levanta Medellín, el Valle de la Burra, Antioquia, Colombia, el mundo y el planeta entero? Se lo contamos a esta hora en Radio 1, la de 1, 93.9. Atención, que las autoridades en Medellín han retirado 2.000 toneladas de basura de las calles de la ciudad. En los mismos procedimientos se han desmantelado 6.578 cambuches. Gran parte de estas basuras que ha retirado las autoridades y los amigos de empresas varias de muchos sectores de Medellín corresponden a la contaminación por parte de los habitantes de calle. 6:08 de la mañana, 43 minutos. 8:43 minutos en Radio 1, la de 1, 93.9. Buenos días, mire, aquí viene nada más y nada menos Su Majestad Nelson Velázquez, carajo. En las mañanas de 1 de Radio 1, la de 1, 93.9, cuando era la voz de los inquietos del vallenato. Fue la temporada donde estuvieron los más grandes éxitos de esta agrupación vallenata. Cantámelo, Nelson, que se me gusta.
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7: Ya tenemos las 8 de la mañana con 54 minutos en Radio 1, la de 1.93.9.
8: Gabriel, ahí llegó a buscar y la chancera, que si hoy va a ser el chance.
7: Ah, dígale que me espere un momentico, que es que estoy ocupado, que es que vino muy tarde. Ah, me cogió con los calzones abajo, no, pero no orinando, me cogió aquí ocupado. A dar la sección del horóscopo en Radio 1, la de 1. Iniciamos el recorrido por las 12 casas del Zodíaco para finalizar las mañanas de 1 en Radio 1, la de 1.93.9. Vamos a esta hora con los regidos por el signo de Aries. Aries, mucha atención, hoy deberías tener más orden, método y sentido práctico, ya que las cosas no son tan arduas como te imaginas. En la parte económica no es buen momento para que te involucres en negocios financieros ejecutados conjuntamente. En lo posible, trata de evitarlos. Seguimos con los regidos por el signo de Tauro. Tauro, mucha atención, hoy atravesarás una etapa de poco diálogo. No exteriorizar tus emociones puede afectarte, pero si las vas a exteriorizar, Tauro, hazlo de una manera amable y calmada. No te sientas más que los demás. Nadie tiene por qué tener en cuenta tus imposiciones. Confía en tu mejor amigo. En tu mejor amigo hombre, que él no te defraudará. En la parte económica, si se trata de comprar cosas para el hogar o buscar una casa nueva, tus posibilidades de éxito serán enormes. En el amor, una persona con quien has mantenido una relación de amistad importante o mantuviste en el pasado, reaparecerá para hacerte sorprendentes planteos, que si los analizas, puede que valga la pena. Continuamos con los regidos por el signo de Géminis. Géminis, mucha atención. Hoy sabes cómo hallar oportunidades en todos los ámbitos, pero algo bloqueará tu capacidad creativa. Relájate con una buena película. En la parte económica has trabajado duro y es momento de cosechar los logros, pero piensa bien dónde invertirás tus ganancias. Cáncer, hoy, si le prestas más atención a tu futuro laboral, es probable que surjan oportunidades interesantes y conozcas a personas importantes. En la parte económica deberás ceder algunas de tus ideas en pos del éxito del grupo. No pienses solo en los intereses propios. Continuamos con los regidos por el signo de Leo.
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7: Leo, mucha atención. Hoy un tema algo áspero tocará con alguien de tu familia. Hay veces que las cosas se llaman por un solo nombre, aunque pese. En la parte económica no te desesperes y observa sea que tus ahorros disminuyen, porque los avatares económicos son pasajeros. Seguimos con los regidos por el signo de Virgo. Virgo, mucha atención, hoy es un buen momento para que digas lo que sientes, pero ten cuidado al elegir tus palabras, ya que podrían no ser bien interpretadas. En la parte económica, Virgo, eres una persona creativa y muchos se van a dar cuenta de ello ahora en que algunas inversiones comienzan a rendir beneficios. Virgo, hay personas de las que es mejor estar lejos, así sean la propia familia. Continuamos con los regidos por el signo de Libra. Libra, atención, Libra. Si hay cosas que te disgustan, tómate un momento para replantear tu situación. Evita las discusiones, que de muchas de las cosas que te están pasando y que tienes como culpables a las demás personas, la verdadera responsabilidad está en ti. Las demás personas no tienen por qué pensar, actuar o razonar como lo harías tú en muchas situaciones. Cada quien es un mundo diferente y como tal también tiene virtudes, no solamente defectos. En la parte económica, algunas especulaciones o inversiones que tenías no están resultando bien. Y estás teniendo problemas con tus ingresos. Atención, Libra, reciba consejos que usted no se las sabe todas. Seguimos con los regidos por el signo de Escorpión. Escorpión, tu falta de olfato para los problemas hará que hoy te veas involucrado en conflictos o por dinero. Solucionalos rápido. En la parte económica, si te lo propones, hoy puede ser un día de grandes ganancias. Solo pon mucha atención donde inviertes tu dinero.
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7: Sagitario, hoy te encontrarás con un conocido que hace tiempo no ves y te dará una noticia que no será la mejor del día. En la parte económica conseguirás lo que te propongas, solo debes esforzarte por llegar a la meta. Pon manos a la obra y sé perseverante. Caminos grandes se abren para ti. En el amor, mucho romanticismo y tal vez poca pasión. Prueba a variar los lugares del sexo, les vendrá bien renovarse un poco.
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7: Capricornio, hoy no busques resolver tus conflictos con soluciones rápidas, reflexiona y encuentra la mejor solución posible. En la parte económica, Capricornio, en la parte económica, el nuevo ambiente laboral se presenta hostil y te cuesta hacer amigos, pero ganarás simpatía gracias a tu humildad. Seguimos con los regidos por el signo de Acuario. Hoy decídete a poner en marcha esas resoluciones pendientes, especialmente alrededor de estos días. Más adelante será tarde, Acuario. En la parte económica es un buen momento para hacer planes, pero no pienses tan a largo plazo. Piensa en negocios fuertes, pero que reditúen a corto plazo. O sea, que den las ganancias a corto plazo. En el amor, a mayor transparencia, mayor tranquilidad para tu pareja y para ti mismo. Y si no la tienes, no te preocupes, porque muchos ojos están puestos sobre ti. Ahora bien, que te des tu espacio y disfrutes de tu libertad. Y finalizamos con los regidos por el signo de Piscis. Y Piscis, mucha atención. Hoy, si deseas tener nuevos amigos, deberías ser ante todo sincero y ofrecerles también tu ayuda y tu tiempo. En la parte económica, será un día de probables retrasos y complicaciones que te acosarán. Los proyectos no resultarán viables. De esta manera finalizamos con las mañanas de uno en Radio 1, la de uno, 93.9. Gracias a todos por la sintonía, por estar con nosotros. Yo soy su amigo de siempre, Gabo Jaramillo. Los quiero con el corazón. Ya regreso con ustedes, porque ya vengo para darle el inicio al fin de semana de uno. El fin de semana de Radio 1, la de uno.
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1: Hey, tenemos las 9 de la mañana con 22 minutos. Son las 9 de la mañana con 22 minutos en Radio 1, la de 1.93.9. Aquí estamos comenzando el fin de semana de Radio 1, la de 1.93.9. ¡Qué placer continuar con todos ustedes! Maravilloso, sensacional y espectacular disfrutar con Radio 1, la de 1.93.9. Caracoles de colores que del mar andan nadando y se arruman por montón por las olas que van llegando, carajo, y son y van nadando. Los caracoles son de colores. Tenemos las 9.22, 9.22 en Radio 1, la de 1.93.9. Cambia el reloj, 9.23 minutos. Se acerca el día del gran superconcierto, el Festival del Vallenato Romántico y del Chupe, con Radio 1, la de 1.93.9. Eso va a ser un concierto sencillamente espectacular. El que no vaya se va a perder de una experiencia completamente inolvidable. Son las 9.23 minutos. ¿Quién los acompaña? Soy yo, su amigo de siempre, el Gabo Jaramillo. Los quiero con el corazón. Hey, saludo a esta hora de la mañana para todas las amas de casa, para las amas de casa, para las empleadas domésticas que se quedaron en casita arreglando el reblujo que dejaron los muchachitos a la hora de salir. Sí, señor. Para ellos un saludo muy especial de parte de Radio 1, la de 1.93.9. Para mamá que lava, para la empleada doméstica que lava, para las que quedaron en casita, que están recogiendo el reblujo de los que ya salieron, las que están barriendo, las que están trapeando, las que ya están pensando qué hacer de almuerzo, las que ya están pensando en el orden del hogar. Un saludo muy especial de parte de Radio 1, la de 1.93.9. Caracoles de colores que del mar andan nadando, se arruman por montón por las olas que van llegando. Hey, saludo a esta hora de la mañana también en Radio 1, la de 1.93.9. ¿Para quién? ¿Para quién? ¿Para quién? Saludo a esta hora en Radio 1, la de 1. Para todos los mecánicos que reportan a sintonía en los talleres de mecánica. ¡Ya regreso con ustedes!
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0: Gracias, doctor, Dios lo bendiga. Son las 9:33 en Radio 1, la de 1.93.9. ¿Quiere disfrutar de un gran fin de semana? Disfrútelo con lo mejor, la alegría, el entretenimiento, la diversión de Radio 1, la de 1.93.9 y el 1-1 en el fin de semana.
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0: 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Hey, tenemos las 9 de la mañana, 42 minutos en Radio 1, La de 1, 93.9. 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
4: Y también juega la Selección Colombia, es día de Polita también. A ver, los que a esta hora nos escriben, nos envían sus mensajes a través del WhatsApp de Radio 1, La de 1, 93.9. Se van las últimas boletas del concierto del Festival del Vallenato Romántico y del Chupe de Radio 1, La de 1, 93.9, donde va a estar nada más y nada menos que Jimmy Sosa. Ahí va a estar Jimmy Sosa en este gran concierto con Radio 1, La de 1, 93.9. Cantando todos los éxitos de este gran artista vallenato.
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4: También estará Francisco Javier, pide que.

Otro que va a estar con nosotros en este Festival del Vallenato Romántico y del Chupe de Radio 1, la de 1.93.9, Gratiniano, es nada más y nada menos que Aniel Velázquez. Mucha gente a través del WhatsApp me ha estado preguntando, venga Gabo, el Aniel Velázquez que, del que ustedes están hablando, ¿es el sobrino de Nelson Velázquez? Sí, señora, es el sobrino de Nelson Velázquez. Es el que canta igualitico a Nelson Velázquez. Es el mismo que canta igualitico a Nelson Velázquez. Es el artista al que está acompañando el acordeonero que antes se tocaba con Nelson Velázquez, Emerson Plata. Sí, señor. Emerson Plata es el que acompaña en el acordeón a Aniel Velázquez. Es el que era el vocalista de Los Inquietos del Vallenato. Sí, señora. Es el mismo que era vocalista de Los Inquietos del Vallenato. Aniel Velázquez. Cantando todos los éxitos de su más reciente trabajo discográfico. Otros que estarán con nosotros será la maravillosa voz del vallenato de Cristian con su agrupación La Revolución del Vallenato. Eso va a estar espectacular, nadie se lo puede perder. Destapes y otras dos que ya está, me la bogué.

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1: ¿Que quién más va a estar? Va a estar nada más y nada menos que el Chacal del Sur. A ver cómo es que dice Chacal.

0: 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Y también va a estar como invitada especial la sensacional Daresca.
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0: Y la Unoteca de Radio 1, la de uno. Me quedan pocos pases de doble disponibles para los que quedaron sin boleta. Para que no se pierdan este gran concierto, como siempre gratis, es como Radio 1, la de uno sabe hacerlo. Tenemos las 9 de la mañana con 46 minutos. Y ya está de nuevo con nosotros el doctor Rodolfo Lara. Doctor, hablemos de algo que es un tema importante de salud y que no es estético. Hablemos de la vena varice. Que la gente cree, ay, no, eso es una venita que está ahí molestando, una venita que está molestando. Esa venita que antes era azulita, luego se puso morada y ya está negra. Ya parece una manguera como si se fuera a estallar. Ojo, que eso es peligroso, doctor. ¿Qué tenemos para hablar a esta hora, doctor Rodolfo Lara, del Centro Médico y Terapias Alternativas José Celestino Mutis, sobre la vena varice?
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0: Gracias, doctor. Más adelante retornaremos con usted en Radio 1, la de 1.93.9. Son las 9 de la mañana con 9:48 minutos en Radio 1, la de 1.93.9. Mire lo que le estamos engordando a ustedes. Estén muy pendientes, porque se vienen grandes sorpresas con Radio 1, la de 1.
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0: Hay una canción de las más grandes agrupaciones mexicanas llamada Calibre 50. Es un éxito total por todo Colombia, de las canciones que más piden en Radio 1, la de 1.93.9. 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
0: 10 de la mañana con 10 minutos. Son las 10 de la mañana. 10 minutos en Radio 1, la de 1.93.9.
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0: 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Tenemos las 10 de la mañana con 10 minutos en Radio 1, la de 1.93.9, 10 de la mañana con 10 minutos, ya cambia el reloj, 10, 11 minutos en Radio 1, la de 1. Y yo quiero una bulla de todos los bulliciosos de Radio 1, la de 1, 93.9.

0: en el mar andan nadando y se arruman por montón por las olas que van llegando. Hoy comenzamos este viernes sensacional, espectacular, 1-1. Así como le gusta a usted y como me gusta a mí, como le gusta a ella, como le gusta a él, como le gusta al de la tienda, como le gusta al de la plaza de mercado, como le gusta al de la legumbrería o revueltería, como le gusta al que vende los jugos, como le gusta al del granero, como le gusta al del supermercado y el minimercado, como le gusta al mecánico, como le gusta al albañil, al constructor, al maestro de obra, como le gusta al amigo que está trabajando la obra blanca, como le gusta al del almacén de remates, al de la panadería, al del almacén de ropa, de calzado, como le gusta a los comerciantes del hueco, como le gusta a la gente en los almacenes. 1-1, un fin de semana espectacular. Dile a la gente, ¿cómo así, Gabo, que 1-1? Es que escucho una cosa que dice fin de semana 1-1 en Radio 1, la de uno.
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0: Por decir algo, nos vamos así todo el fin de semana. ¡Ey, soname uno! ¡Servímelo doble! Uno sencillo con un vallenato y uno sencillo con un popular. Mire, uno de estos y otro de estos. Dos locos, somos tú y yo. ¡Uno! Con Franci, la voz popular de América, la verdadera reina de la cantina.
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0: Ever Vargas. Darío Gómez. Silvestre Dangón.

0: el que quiera boletas para el gran festival del vallenato romántico y del chupe de Radio 1, la de 1, 93.9, el concierto gratis que vamos a tener el domingo, me debe mandar un mensaje que me diga: hola, ¿qué tal, Gabo Jaramillo? Me llamo fulano, fulana, los estoy escuchando en tal parte, quiero boletas para el concierto del vallenato y del chupe de Radio 1, la de 1, y me dicen cuántas personas son. Y cierran diciendo que escucho mucho Radio 1, la de 1. El que me mande el mensaje así, ahí mismo les mando las boletas. Si son 10 personas, le mando 5 pases dobles de una vez. Buenas tardes.
1: Gabo, buenos días. Necesito dos boleticas para ir al concierto.
0: Es muy sencillo. Mándeme el mensaje como le estoy diciendo, mi amor. Y con mucho gusto se las envío. Son las 10 de la mañana con 15 minutos en Radio 1, la de 1, 93.9. 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
0: Gracias, doctor, por informaciones de la salud y me voy a esta hora con Uno y Uno. ¡Ay! Uno y Uno, que hace primero Luis Alberto Posada, carajo. La canción se llama ¿A qué volviste, amor perdido? Ya te cansaste de vagar. ¿A qué has venido? Me encanta, me fascina. Y la otra canción la hace nada más y nada menos que Nelson Velázquez con Los Inquietos del Vallenato. Dos locos somos tú y yo estando con ella y amándonos. Esta es de Radio 1, la de 1.93.9.
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0: ¡Dolor!

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4: Buenos días, ¿cómo está? ¿Cómo amaneció? Yo soy ama de casa y apenas escuché su programa. Los felicito, está muy interesante. Dios me los bendiga y les ayude siempre. Yo vivo en Medellín.
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2: ¡No me cuelgue, mami, no me cuelgue! Tenemos las 10 de la mañana, 26 minutos en Radio 1, La de 1, 93.9. Estamos en el fin de semana, 1-1 en Radio 1, La de 1. Oiga, fin de semana. 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
2: Gracias, doctor Rodolfo Lara. Más adelante retorno con usted y más información del Centro Médico y Terapias Alternativas José Celestino Mutis. 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Estás en la 1 de los paisas. 10:20, ya es 10:30 en Radio 1, La de 1. Me voy otra vez con 1-1 a esta hora. ¿A usted le gusta, muchacha, la música de Francia y la voz popular de América? Esa canción que dice, que hablen de mí, que hablen de mí. Y le gusta una canción de los gigantes de vallenato, la voz de Ever Vargas, que dice, que no he podido ser feliz. 1-1 en Radio 1, La de 1, 93.9. Venga, yo le invito a una polita, mi amor. Venga, siéntese aquí, mi vida.
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2: 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Ay, lo que hay es tripa cervecera para el día de hoy, papi. Y hoy sí no lo paso en blanco, por Dios bendito. ¿Hoy qué? ¿Hoy qué? ¿Hoy qué?
3: ¡Hoy se bebe!
0: ¡Ay! Hay reporte de la sintonía hasta ahora en Radio 1, La de 1, 93.9. ¿Quiénes nos escriben al WhatsApp de Radio 1, La de 1? Si hay las últimas boletas, si las hay, si las hay, si las hay. Para el concierto del vallenato romántico y del chupe con Radio 1, La de 1, 93.9. A ver los oyentes, ¿qué me dicen a esta hora de la mañana? Los oyentes a través del WhatsApp de Radio 1, La de 1, 314-49-39-93.9. Por aquí me dicen de boletas para el Festival del Vallenato. Hombre, es muy sencillo, ¿verdad? Claudia López, usted me envía una nota de voz diciéndome lo siguiente. Hola, ¿qué tal, Gabo Jaramillo? Me llamo Claudia López, los escucho en tal barrio. Quiero boletas para el concierto del Vallenato Romántico y del Chupe de Radio 1, La de 1. Somos tantas personas que escucho mucho Radio 1, La de 1, y le mando las boletas de una vez. Y apúrese porque si se demora 10 minutos más se me van a acabar. Hola.
4: Gabo, buenos días. Necesito dos boletas para ir al concierto del Chupe. Le habla Marta Sánchez desde San Antonio de Prado. Y por donde uno pasa, solo se escucha Radio 1, La de 1. Subile.
0: Dos boleticas se le dan para cuatro personas. Recuerden, no me digan cuántas boletas necesitan. Simplemente díganme, somos tantas personas. Porque es que hay gente que cree que la boleta es individual. Entonces dicen, necesito cuatro boletas. Y cuando uno les pregunta cuántas son, cuatro personas. Ah, no, entonces son dos boletas, no me dejes perder dos, mi amor. A ver, comunicaciones a esta hora en Radio 1, La de 1, 93.9. Hola, ¿qué tal? Buenos días, ¿con quién tengo el gusto y el susto? A esta hora en Radio 1, La de 1.
5: Hola, buenos días. Mi nombre es Andrea.
0: La que me está mandando la nota de voz desde el baño, no le entiendo nada, mami. Marmi, sálgase del baño y me manda la nota de voz normal. Hola, ¿qué tal?
6: Bravo, agregame por favor a Radio 1, que me escucho mucho, Radio 1, La de 1.
0: Ya te agrego, papi. Juan Pablo Bustamante reporta la sintonía, 314-49-39-93-9. Andrés López de Santo Domingo, mijo.
7: Gabo, buenos días. Andrés López, barrio Santo Domingo, siempre con la mejor Radio 1, La de 1. Bendiciones, Gabo, en el 1-1. Quiero escuchar Confesión de Rafael Orozco.
0: Cisas.
7: Y Jure de Jonales Castaño. 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
0: Dios te bendiga, mi pana. Gracias a esta hora por estar con Radio 1, La de 1, 93.9. Un fin de semana, 1-1 con Radio 1, La de 1. Llega a esta hora nada más y nada menos que el rey del despecho, Darío Gómez. A esta canción, esto sí es para hartar y para tragar como un berraco. Esta canción con el rey del despecho, Darío Gómez, se llama Nostalgia del Ayer. ¿Cuántas historias hay en ese mismo bar? El viejo piano que soy llega Silvestre Dangón. ¡Niégame tres veces, mami! 10 de la mañana, 41 minutos en Radio 1, La de 1, 93.9.
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3: Un saludo cordial para toda aquella persona que está en sintonía hoy viernes 2 de este mes 10, mes cabalístico para todo este maravilloso país de Colombia y todas las personas que me están escuchando en todo Oriente y acá en Medellín. 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
4: Mano, ahí le mandé la foto de la palma de la mano, por favor, para que me colabore. Mi nombre es Antonio Gutiérrez, fecha de nacimiento 10/11/85. Le agradezco, hermano.
3: Amigo Antonio, en la línea de la mano me le marca viaje. Pronto va a estar usted en su país. 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
2: Ya lo saben, en Radio 1, 1 a 1. Un vallenato, un popular, como solamente Radio 1, La de 1. Sabe hacerlo. Hey, caracoles de colores que del mar andan nadando y se arruman por montón. Por las olas que van llegando y van pasando los caracoles. ¿Por qué qué? Porque los caracoles son de colores. Hey, saludo para la gente ahí en Belén. A la gente de la sorpresa número 2. Sorpresa número 2. Saludo muy especial de parte de Radio 1, La de 1, 93.9. La 1 de los paisas.
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2: ¿Y van pasando qué? ¿Los caracoles, sí o no? Porque los caracoles son de colores. ¡Ay! Caracoles de colores que del mar andan nadando, carajo. Son las 11 de la mañana, 14 minutos. 11 de la mañana, 14 minutos en Radio 1, La de 1, 93.9. Es el Radio 1, La de 1. Los oyentes reportan.

0: 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A ver, ¿quién más está por aquí? Dicen, buenos días, Radio 1, la de 1, excelente mañana, Gabito. Ya lo va a poner el temita, tranquilo, no me preocupe. Desde California, Antioquia, subile mi rey, subile Giovanni Meneses. Reporta la sintonía Fabiola Patiño de Bello. Reportando la sintonía con Radio 1, la de 1. ¿Qué dice Edgar? Edward.
1: Gabo, buenos días. Reportando sintonía desde acá en Aranjuez. Gabo, Paul de 1-1. Sangre de Maneva. Y bajo el palmar de Diomedes. Y yo escucho Radio 1, la de 1. Por donde pasa uno, escucha la de 1. Subile.
0: Dios te bendiga, panita. 1-1 en Radio 1, la de 1. Llega Jason Jiménez. 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
3: 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Sí, para usted que me está escuchando en este instante, a esta hora, que juega y nunca ha ganado. Ha llegado el secreto, el billete del dólar totalmente original, ritualizado y preparado a su nombre y fecha de nacimiento. Línea telefónica 302-5402. 240, envíeme su

0: su nombre, yo lo agrego y le voy a enviar información. 302-54-0240. Escuchemos este audio.
1: Profesor, muy buenos días. Mi nombre es Daniel Gutiérrez. Mi fecha de nacimiento, 25 de diciembre de 1975. Quiero saber si su billete que está pronunciando me va a servir.
0: Claro que sí, amigo Daniel. Ahí en la foto de la palma de la mano le veo el número 18 para terminal. Pero reciba el billete del dólar que a todos nos sirve cargar. Ese talismán, ese amuleto.
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0: 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Caracoles de colores que del mar andan nadando y se arruman por un montón que las olas van llegando. ¡Ey! El municipio de Caldas, Antioquia. La Estrella, Envigado, Sabaneta y Itagüí son territorio Radio 1, La de 1. Barbosa, Copacabana, Girardot, Bello, también son territorio Radio 1. Medellín es el territorio Radio 1. Y los que están haciendo planes hoy deben de estar gritando. Voy con los oyentes a esta hora en Radio 1, La de 1, 93.9. Voy con oyentes a esta hora en Radio 1, La de 1, 93.9. Oyentes que se quieren ir para el concierto. 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A disfrutar del puro vallenato romántico cortavenas y de mucha música popular. A vivir una experiencia inolvidable. Gratis con Radio 1, La de 1. ¿Qué tal, Malta Pulgarini?
3: Cabo, buenos días a ti, a todos sus compañeros y a toda su familia, que el Señor derrame muchas bendiciones. Los felicito por esa promoción tan chévere todos los días. Por donde pasa uno, escucha Radio 1, 93.9. Quiero que me haga el favor y me coloque Raíces. Yo lo bendiga, un feliz día. Un abracito para todos ustedes. Y muchas felicitaciones por esa promoción tan chévere todos los días.
0: Es el Quiero que dice, bendiga. La vida va pasando lentamente. Andresito, mijo, ¿cómo va todo? Gabo, yo quiero boletas para el chupe. Claro, usted me mandó el mensaje, me dice tranquilamente, Andresito. Hola, ¿qué tal, Gabo Jaramillo? Me llamo fulano. Los escucho en tal parte. Quiero boletas para el concierto del vallenato romántico y del chupe de Radio 1. Somos tantas personas y que escucho mucho Radio 1, La de 1. Y así le mando las boletas.
4: Hola, buenos días, Claudia. Gabo. Soy Claudia López, de acá del barrio Manrique. Quiero 4 boleticas para ir al evento del Festival Vallenato. Yo escucho Radio 1, La de 1.
0: Vea, la va a morder el perro, mi amor. Recuérdese que no me pidan boletas. Díganme cuántas personas son y yo sé cuántas boletas le mando. Imagino que si son 4 personas, le mando 2 boletas dobles.
5: Los caracoles son de colores. ¡Ay, los caracoles!
0: ¿Cómo era uno bailando eso y con ganas de orinar? ¡Uy, no! Eso pega muy duro. 2 canciones, 1 y 1. Luis Alfonso, bonita pero descarada. Y llegan los diablitos del vallenato. 3 noches.
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2: Y esta otra de las canciones que hace parte del 1 a 1 en Radio 1, la de 1, 93.9. Pero espéreme, Charrito, un momentico, que yo lo quiero presentar como usted se lo merece. Atalaje, se viene el traje, Charrito. Que vi que el de la guitarra salió como descoordinado. Porque, permíteme un momentico, Charro, antes de que empiece a cantar, porque tengo aquí ya listo al doctor Rodolfo Lara del Centro Médico y Terapias Alternativas José Celestino Mutis, que nos trae la información precisa y exacta de la salud. 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
2: Maravilloso, doctor. 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Esta es la 1 de los paisas. Me voy con 1 a 1. La primera la hace el Charrito Negro, Amor Escondido. La siguiente, Rafael Orozco. Dime, pacarito. ¡Ay! 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
3: Recuerde usted la línea telefónica 300-254-0240. Usted puede participar, envíeme la foto de la palma de la mano y le diré exactamente el número de la suerte. Porque está pasando por una situación difícil, complicada. Vamos a recibir llamadas a esta hora de la mañana. Aló, ¿con quién hablo? ¿Cómo es tu nombre?
4: María,
3: cuénteme su fecha de nacimiento.
4: 23 de septiembre del 92.
3: Una persona muy joven. Veo acá en las cartas del tarot que has tenido mala suerte, has corrido con unos problemas y dificultades. Ese es el motivo de su llamada. Le voy a preparar el billete del dólar. ¿Qué me decías?
4: Que necesito que me ayude con algo para poder ganar porque he estado jugando y no veo nada.
3: Averígüese por YouTube el secreto, el misterio del billete del dólar. Yo te lo voy a preparar.
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5: Hey, tenemos las 11 de la mañana, 50 minutos. 11 de la mañana, 50 minutos. 11, 50 minutos. Esta es la 1 de los paisas. Es Radio 1, la de 1, 93.9. 11, 51 minutos en Radio 1, la de 1. Muy buenos días.
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1: Bueno, a esta hora tenemos un oyente. ¿Quién llama?
2: Sí, Sebastián.
1: Bueno, ¿y qué canción vas a pedir?
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3: En Radio 1 ya tenemos las 12 del mediodía con 12 minutos.
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2: ¡Ay, 12 del mediodía con 30 minutos! ¿Cómo me les va, mis oyentes? Me encanta este viernes, estrenando un nuevo mes, 2 de octubre, con toda la energía. Ave María, a mí me cogió el primero descansando. Ayer me pasé el jueves descansando, haciendo oficio, organizando casa. Bendito mi Dios, no renegándonos, sino agradeciendo por todas las oportunidades y por todo lo que vamos a tener en este mes de octubre. Que me les vaya muy bien con todo el positivismo. Hoy está descansando Chechín, ayer descansé yo. ¿Por qué? Porque tenemos concierto el domingo y no nos lo podemos perder. Ave María, eso está increíble. Por aquí estoy viendo los chats que me dejó Gabo, que entregando boleta, Isa, que boleta, que yo quiero ir, que al último sí me dejaron, que con la gallada, que esto, que vea. Tranquilitos, que si usted necesita boletas, yo estoy hoy como el niño Dios, como Papá Noel. Aprovécheme pues, porque por acá estoy chismoseando las que me han dejado y creo que pues vamos a hacer la gestión hasta las 4:30 de la tarde, lo que tenga. Ya cuando se me acaben, sientecito de mi acá, yo les aviso, ¿listo? Saludo muy especial para todos mis oyentes que van manejando, que ya van a ir a almorzar, los restaurantes que a esta hora están despachando, que lleve el sancochito, que lleve los frijolitos, los que están comprando ya almuerzo, cachezudos. De vez en cuando en la quincena, ¿y qué compras un almuerzo uno también? Hoy descansamos de coca. Ah, sí. Yo también, yo traje solamente 20 mil. Si hay un restaurante que me está escuchando un almuerzo de 20 luquitas, me habla. Yo lo compro. Yo no quise traerme hoy coca, yo dije, no, yo voy a descansar. Ah, no, imposible pues. Saludo para todos los oyentes que nos escuchan a través de la aplicación RCN Radio, ahí en la App Store o en la Play Store, que la siguen descargando. Y estamos listos para acompañarlos en este viernes. Me encanta este viernes que se puede de todo. Hoy también se bebe.
3: Hoy se bebe.
2: Harto trabajo usted bastante, ¿cierto? Unita nomás, unita. Para que vaya y merque con la familia, para que vaya y saque a los niños a comer helado, para que los lleve al parque, aproveche que está tempranito. Adelantar o en la tarde a comer salchipapa o hamburguesa, porque hoy de por sí los papás sacan a los niños de la quincena, hoy van en la noche por ellos o salen a comer por ahí por la cuadra. ¿Sí o qué? ¡Ave María! Los quiero mucho, por acá los voy a estar acompañando si necesitan algo a través del WhatsApp de la emisora 314-49-39-939. Me va hablando. Lo voy a decir despacio porque hay mucho oyente nuevo. 314-49-39-939. Colócanos la Isa, soy nueva, me llamo Gladys, soy de tal barrio y por donde pasa uno se escucha Radio 1. Si necesitan boletas, me hablan y ya vengo a contarles. ¿No les parece que en Belén Rincón, ay no, mañana nos vamos a quedar sin agua? Ay no. Pero bueno, ya vengo a decirle cuáles son los barrios, Belén Rincón, las playas, son varios para que tengan presente Belén San Bernardo. Porque, ¿qué pasó? Ya vengo a contarle. Espérenme en un momentico, vamos a seguir con música. Para que le diga a la familia la gallada, porque se va desde las 2 de la tarde de mañana hasta las 8 o 9 del domingo. Así que está pues mosca y por donde pasa uno, se escucha Radio 1.
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2: 12 del mediodía con 37 minutos y a esta hora vamos a hacer conexión con nuestros compañeros del canal RCN, de Noticias RCN, que nos traen más información. Compañero, buenas tardes, ¿qué es lo que está sucediendo hasta ahora?
3: Necesito un estudio y una cirugía y necesito que usted me ayude para poder salir de aquí y ver a mis hermanos.
4: Este es un pedido que no da espera. Richerlis, de 12 años, necesita un complejo estudio para enfrentar una agresiva meningitis. Lleva 3 meses hospitalizada y aún no tiene respuesta por parte de la nueva EPS.
5: Investigan el asesinato de 4 jóvenes a las afueras de Cartagena. Les dispararon cuando se movilizaban por una zona rural del norte de la ciudad. Una banda criminal de la zona se atribuyó la autoría del múltiple homicidio.
6: Hablamos con el policía que, aunque no estaba de servicio, frustró un robo en el sector de Teusaquillo, en Bogotá. 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
11: Colombia tendrá variantes hoy para enfrentar a la selección paraguaya en el segundo partido de la gira internacional. Dijo el técnico Néstor Lorenzo que espera que su equipo mejore en su nivel y que seguirá observando jugadores nuevos. El partido desde las 7 de la noche a través de Fútbol RC.
12: Listo para la primera presentación de la famosa banda surcoreana BTS aquí en el Estadio El Campín de Bogotá. El ARMY, sus fanáticos ya están listos y las puertas abrirán en pocos minutos. Les contamos más al final de la emisión.

0: Muchísimas gracias por esta buena información para toda la familia de Radio 1, 12 del mediodía con 40 minutos. ¿Quién falta por boleta? Háblame, pues, que estoy aquí pendiente.
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2: 1:32 y para todos los oyentes que nos escuchan a esta hora en Radio 1 La de 1, 93.9, noticia de última hora, sí, porque va a haber interrupción de agua. ¿Dónde, cuándo y qué por qué? En Belén Rincón y sus alrededores. ¿Cuáles son los barrios afectados? Grabe notica de voz, escriban un papelito, coja el celular, desbloquéelo, yo le doy tiempo para que lo tenga presente y le informe a todos sus familiares, a sus amigos allegados a estos barrios. ¿Cuáles son los sectores afectados en Belén? Pues está el barrio Belén Rincón, barrio La Colinita, barrio Parque Juan Pablo II, barrio La Mota, barrio La Hondonada, barrio Diego Echavarría y Loma de los Bernal. ¿Desde qué horas y cuándo? Mañana sábado, para que lo tengan presente, desde las 2 de la tarde, mañana 3 de octubre, desde las 2 de la tarde hasta el domingo 4, para que estén presentes. ¿Hasta qué horas, Isa? Yo llamé a EPM, yo me tomé en el atrevimiento para preguntar y para cerciorarme, para contarles a ustedes. Ellos dicen que posiblemente hasta las 8 de la mañana, extendiéndose de pronto una horita más a dos. Entonces, para más seguridad, no se confíen que a las 8 vuelve del domingo, no. Se puede ir hasta las 10 si el trabajo sale bien y todo esto. ¿Qué fue lo que pasó, Isa? Ya le vengo a contar a los oyentes qué es lo que está sucediendo, porque es muy importante. Ustedes saben que sin el agua, bendito mi Dios, ¿cierto? Para todos muy necesaria. Entonces, las interrupciones están programadas para estos barrios por una falla eléctrica en el sistema de bombeo de Salvatorianos. Entonces, por eso van a organizar y van a organizar todo esto. EPM dispondrá también el envío de carro tanques para mitigar la emergencia en los puntos impactados. ¿Desde qué hora, Isa? Mañana 2 de la tarde. ¿Dónde? Belén Rincón, La Colina, Parque Juan Pablo II, La Mota, La Hondonada, Diego Echavarría y la Loma de los Bernal. Ya saben, entonces, mañana 2 de la tarde hasta el domingo 10 de la mañana. Si viene antes, pues ellos dicen que súper, pero si no, tenga agüita recogida hasta para las 10 de la mañana del domingo. Porque sabemos que en todos estos barrios se maneja mucho lo que es los negocios, las comidas rápidas, ¿cierto? Mucho restaurante, para que tengan presente lo que está sucediendo. ¿Y que por qué fue? Por motivo de falla eléctrica en el sistema de bombeo Salvatorianos. Entonces, por eso va a haber este corte, para que lo tengan presente. Por eso también EPM va a disponer de unos carro tanques que no sabemos a qué horas van a llegar, pero de que van a estar en su barrio, van a estar listo. Ahí está pues toda la información, se lo contamos en Radio 1, La de 1, 93.9, fin de semana. Uno para el chupe y vea, güey madre, y uno para el despecho, un vallenato, un popular.

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3: La hora con Mieltertos y con Radio 1, 2 de la tarde con 11 minutos.
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3: En Radio 1, 4 y 15 minutos.
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3: En Radio 1 son las 5:09.
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3: En Radio 1 son las 6:14.
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